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2: Exactamente las 20 horas con 23 minutos.

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2: Hoy quiero darle gracias a Dios y gracias a la Morenita de México, a nuestra Virgencita, a la Lupita de Guadalupe, que nos permite estar otro día más. Un día más, a la hora en punto, como todos los días, aquí llegando a su hogar, llegando a su sitio de trabajo. Mañanas muy frías, demasiado frío, temperaturas muy bajitas. Tenemos que abrigarnos muy bien, cuidar nuestra salud. No se olviden que vamos dando inicio al programa. La dinámica del programa es alistar un vasito de agua, póngalo encima de su radio para que al final hagamos la oración de San Juditas Tadeo, que es la oración de los enfermos. No se olvide. 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Hoy vamos a empezar el programa y vamos a hablar el día de hoy. Hay personas que sienten que todo les sale mal, trabajan duro, el dinero no alcanza, tienen problemas que nunca avanzan, se estancan, sienten un cansancio, desesperación, hay muchas discusiones constantes o una mala energía alrededor suyo, que es lo que le está bloqueando y le está estancando su vida. Muchas personas viven atrapados en el estancamiento espiritual, sin darse cuenta que hay energías negativas, envidias, malas intenciones y cargas espirituales que bloquean el camino del progreso y de la prosperidad. A veces usted, hijita, hijito de mi corazón, se pregunta, ¿por qué no avanzo? ¿Por qué todo me sale mal? ¿Por qué cuando estoy por lograr algún proyecto, pasa algo negativo y todo se arruina. La respuesta muchas veces está en las energías que lo rodean. Hay personas que se cargan de tristezas, de malas vibras, de bloqueos espirituales o trabajos negativos que afectan la salud, que afectan la parte económica y la parte del amor. Aunque luchen todos los días, sienten como si caminaran contra la corriente. 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
2: Vamos a recibir más testimonios de agradecimiento en el programa de hoy. Hoy tenemos una persona aquí recibiendo las sanaciones. Hermano mío, cuénteme de dónde viene.
6: Mire, yo vengo de Labranza y vengo a ver su...
2: ¿Eso es cerca dónde, Labranza?
6: Labranza, aquí cerca de Temuco.
2: De Temuco.
6: Claro.
2: Ya, no sé. Bueno. ¿Viene por primera vez?
6: Por primera vez, sí.
2: ¿Cómo se enteró de Juan Taramacura?
6: Mire, yo lo escuché por la radio y anoté su numerito y me puse en contacto con usted.
2: Bueno, hoy está usted aquí en la consulta con Juan Taramacura. Cuéntele a los oyentes, cuéntele a la gente, ¿cómo le pareció la consulta y qué concepto tiene de Juan Taramacura?
6: Mire, lo que yo veo es un buen médico. Me mostró todo lo que tenía, así que vengan a verlo porque es muy bueno, buen médico.
2: Usted me dice, hermano mío, que ya había ido a otra persona, con otra gente. ¿Cómo le fue allá? ¿Qué pasó allá?
6: Mire, yo fui a verme en otro médico y no me encontraron la cura.
2: O sea, le dijeron que no había nada.
6: Que no había nada, solamente nada.
2: Pero le daban medicina, pero no.
6: Sí, me daban medicina, no, nunca pude mejorarme.
2: ¿Y los médicos qué le decían? ¿Qué le dicen?
6: No, los médicos no me encuentran nada.
2: ¿Nada?
6: Nada.
2: ¿Usted se siente mal?
6: Me siento mal.
2: Bueno, ahorita viendo la curación, lo que salió de su cuerpo, ¿qué piensa de eso y qué le dice a la gente?
6: Que vengan a verlo solamente, porque aquí dicen lo muestran delante de uno lo que tiene.
2: En presencia suyo. Aquí no le estamos diciendo a la gente cierre los ojos, apague la luz, no. Ante los ojos de la Virgen de Guadalupe y los ojos suyos, ¿verdad?
6: Sí, verdad. Eso.
2: Bueno, mi viejo, ya para despedir este testimonio tan bonito, recomiéndele a la gente, ¿qué mensaje les manda a usted?
6: Mire, mi mensaje es que lo vengan a ver porque es una persona seria y sabe bastante.
2: Aquí tenemos su compañera que llegó, sí, incrédula. Yo la vi desde el momento que entró. Madrecita, regáleme una palabrita y usted ahora viendo esto, ¿qué piensa de eso y qué le dice a la gente?
7: Que vengan porque se vio resultado de algo que no, uno no cree.
2: Sí, porque usted es incrédula un poco, sí. Pero tranquila, aquí de todas maneras usted se está dando cuenta de las cosas. Entonces, ¿Juan Taramacura sabe o no sabe?
7: Sí, sí sabe.
2: ¿Y lo recomienda?
7: Sí, que vengan, porque uno ve cosas que no es juego.
2: Como dijo Santo Tomás, ver para creer.
7: Sí.
2: Y lo está viendo, ¿no?
7: Sí.
2: Lo que salió del cuerpo de su esposo.
7: Sí.
2: Bueno, gracias por ese testimonio. Continuamos con el programa.
8: Desde el cielo una hermosa mañana.
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2: Vamos a tomar el vasito de agua y vamos a hacer la oración de los enfermos. Si hay personas con enfermedades terminales, si usted tiene una preocupación porque hay un problema, algún hijo suyo que tiene problemas de drogadicción, de alcoholismo, pida con fe. Aquella persona que tiene esas enfermedades que lleva tiempo y la ciencia médica no ha podido curar, vamos a hacerlo con fe. La oración tiene poder. Van a repetir: San Juditas Tadeo, patrón de los casos difíciles, camina por mi casa, llévate mis preocupaciones y cualquier enfermedad. Por favor, vigila, sana y bendice a mi familia, amigos, aleja a mis enemigos, en el nombre de Jesús. Amén. Amén. Tómese el vasito de agua. Mañana será otro día. Mañana vuelve a la misma hora. Juan Taramacura.

0: mañana.
1: Hemos llegado al final de un programa más. Esperamos que haya sido de su agrado los consejos que con sacrificio hemos traído para usted y que los aproveche verdaderamente y ponga en práctica. 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

0: Radio Compañía te indica la hora.
1: Exactamente las 20 horas con 55 minutos.
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0: Hola, muy buenas noches, chiquillos y chiquillas, comenzando otro día más de Grande Super Bailable, por supuesto, en este día sábado 20 de junio. Hoy ya cuando son las 9 de la noche con 9 minutitos, estamos recién arrancando la programación. Recuerden que vamos a estar hasta eso de la 1 de la mañana con la mejor música bailable de la 107.5, ¿ah? Bueno, chiquillos, cuatro horas de buena música vamos a tener en este día sábado. Oye, nuestro WhatsApp, chiquillos y chiquillas, ya está al aire, está habilitado, ¿ah? Más 569-61-60-50-47. Ese es el WhatsApp regalón de los grandes, super bailable de la 107.5, ¿ah? Bueno, chiquillos, antes de irnos a la música, saludar a todos nuestros auditores que están conectados a través del 107.5 en toda lo que es la conurbación de la comuna de La Serena, las compañías altas y bajas, La Antena, La Florida, Ceres, Algarrobito, Islón, Alto Valsol, ahí conectado a través de el 107.5. Y también lo pueden escuchar a través de nuestra señal online a www.estabuenalaradio.cl. Oye, me escucho medio bajo, vamos. Ahí sí. Parece que está medio bajo el retorno. Ahora sí. Bueno, saludar a nuestros amigos que están ahí en su casita haciendo alguna cosita y reunido con los amigos, con la familia, ahí haciendo algún cumpleaños, algún matrimonio, algún matricidio. Sí, ¿por qué no? Así que ahí nosotros le hacemos la grata compañía del 107.5, la radio que suena fuerte y claro, a la radio que suena como cañón, chiquillo. Hoy en este día medio extraño, medio raro, en la mañana quiso salir un poquito el sol, después se nubló en la tarde, después se despejó. Oh, no hay cómo darle gusto al clima, muchacho. Está terriblemente loco el clima. Ya, hoy vamos a comenzar de inmediato con la buena música. Vamos a bailar acá en tu programa, Los Grandes Super Bailables de tu radio compañía FM. Así que lo vamos de inmediato con el grupo Fantasía en vivo. Brinca.
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0: Ya, ya estamos de vuelta. Estamos de vuelta, por supuesto, a través de tu radio Compañía FM, la 107.5, y los grandes super bailables de fin de semana en este día sábado, ¿eh? Sábado 20 de junio, chiquillos, ya cuando son las 9 de la noche con 27 minutitos. Estamos recién calentando, chiquillos, calentando los motores, así que vamos a estar hasta eso de la 1 de la mañana acompañándoles con la buena música del 107.5, ¿eh? Brinca, brinca. Bueno, saludos a todos nuestros auditores que están ahí conectados a través de la FM. Ahí lo escuchan ahí en toda la comuna de La Serena, por supuesto, a través del 107.5, las compañías altas y bajas, La Antena, La Florida, Ceres, Algarrobito, La Subida de Monarde, sí, por ahí por La Subida de Monarde, por ahí por Alfalfare, sí, me acordé, por ahí por Alfalfare, también lo escuchan a través del 107.5, sonando como cañón, chiquillos, como cañón. Oye, nuestro WhatsApp, chiquillo, ya está al aire, está habilitado. Más 569-61-60-50-47, ¿eh? Ese es el WhatsApp, el regalón de los grandes super bailables de fin de semana. En este día, como le estaba contando anteriormente, medio raro el clima, chiquillo. En la mañana amaneció un poco el sol, sí, acá en el Valle del Elqui amaneció el sol, y después en la tarde se nubló, los cielos cubiertos con nubes, así que ahí estamos, medio raro el clima, y no llueve nada. No, nada que ver, decían que el niño Godzilla, que acá que iba a llover igual que el 2015. Y nada de lluvia. Estamos en sequía acá en la cuarta región. Sí, estamos en total zona de sequía y no llueve nada. Ya, oye, ya cuando son las 9:30, seguimos avanzando con la buena música de tu radio compañía, y recuerden que vamos a estar hasta eso de la 1 de la mañana acompañándoles con la mejor música bailable, ¿eh? Oye, los vamos a ir de inmediato a la música, por supuesto, a lo que vinimos. Oye, vamos a irlo con estas cumbias rancheritas de los rancheros del río Maule, acá en los super bailables.
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ya estamos de vuelta. Estamos de vuelta, por supuesto, a través de tu radio regalona, por supuesto, la 107.5 Radio Compañía FM. Hasta ahorita de la noche. Ahí teníamos ese mix de los charros de Luchito y Rafael en la música ahí. Bueno, chiquillos, ya faltan 10 para las 10 de la noche. Ya lo estamos acercando a nuestra primera pausa comercial. Oye, que se pasa rápido, chiquillos. Se pasa súper rápido el tiempo. Hoy estamos viviendo súper rápido en este mundo globalizado. Estamos viviendo súper rápido. Bueno, chiquillos, lo vamos a ir con el último temita. ¿Alcanzamos? Sí, todavía tenemos minutos para irlos con el último tema. Oye, recuerden que nuestro WhatsApp está al aire para que pidan su temita musical o mandar su saludito. Lo pueden hacer al más 569-6160-5047. Ese es el WhatsApp, el regalón de lo que es los grandes super bailables de tu radio compañía FM, la 107.5, cubriendo gran parte de la comuna de La Serena. Y también lo pueden escuchar a través de nuestra señal online, sí, por supuesto, www.estabuenalaradio.cl. Lo pueden escuchar donde quiera que vayan. Ahí estamos conectados a través de nuestras plataformas digitales. Bueno, nos vamos a la música entonces. Ya, chiquillos, vamos a este temita musical con el grupo Energía se llama, y este mix Noche de Bruja. Así que lo vamos a escuchar de inmediato. Vamos a nuestro corte y estamos de regreso. Así que no se cambien de radio, no se separen de la sintonía, que ya estamos de vuelta.

Ya, chiquillos, estamos de vuelta. Estamos liberados, chiquillos. Lo he dejado liberado nuestro amigo, nuestro técnico, el Charro Pistola Loca. Los dejó a chipe libre hasta la una de la mañana, sin cortes comerciales, sin nada. Sí, lo dejaron liberado, chiquillos. Así que vamos a seguir con la buena música, la buena programación de tu radio compañía hasta ahorita de la noche, ya cuando son las 10 en punto de la noche, muchachos. Estamos recién calentando los motores, chiquillos. Hasta la una le vamos a meter bulla a los vecinos, así que estamos a chipe libre. Hoy en este día sábado 20 de junio, estamos compartiendo acá la buena música de la 107.5 de la frecuencia modulada.

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1: Ya. Oye, seguimos con la programación, seguimos, por supuesto, hasta ahorita de la noche. Oye, nuestro WhatsApp, chiquillo, está al aire, está habilitado, más 569-6160-5047, ese es el WhatsApp, el regalón de lo que es Los Grandes Super Bailables. Bueno, chiquillos y chiquillas, saludos a todos nuestros auditores que están ahí conectados a través de la FM en toda lo que es la comuna de La Serena, por supuesto. Ahí las compañías altas y bajas, la parte alta de La Serena, como son nuestros amigos de La Antena, La Florida, La Juan 23. El otro día lo escribieron ahí, los mandaron un WhatsApp, de ahí de La 17 nos mandaron un WhatsApp pidiendo canciones acá en lo que es Los Grandes Super Bailables, ¿eh?

0: Ya, chiquillo, oye, tenemos WhatsApp, me parece. Tenemos WhatsApp. Vamos a ver quién está por ahí. Quién está. Oye, nuestro amigo René Huerta, tanto tiempo, amigazo. Se lo habían raptado los ovnis, parece, a nuestro amigo René Huerta. Ya, oye, lo mandó un audio el muchachón. Vamos a ver qué los dice por ahí en el audio nuestro amigazo René Huerta. Vamos a ver de inmediato,
1: DJ Jerry, muy buenas noches, espero que esté muy bien. Lo quiero saludar, desearle un feliz día al padre, que disfrute esta noche en su trabajo, que se tome alguna cosita y que lo pase muy bien. Le puedo pedir un temita ahí, por favor, de cumbia ras, que se puede. Un abrazo, que lo disfrute, se le echa de menos. No lo había escuchado, disculpe, pero he estado un poquito ocupado, así que esta buena radio con DJ Jerry. Saludos ahí a la Marce,
0: Ya, ahí estaba nuestro amigo René Huerta, por supuesto, a través del audio y a través del WhatsApp de la 107.5, ahí saludando al Día del Padre. Sí, mañana se celebra el Día del Padre. ¿Eh? Mañana domingo, fue el viernes el día oficial. Ya mañana se celebra lo que es el Día del Padre, mañana domingo. ¿Eh? Oye, los pidió algo de cumbia rap. Sí, lo vamos a buscar de inmediato a este muchachón, el nuevo material que nos mandó ahí nuestro amigazo Cachito Producciones, así que lo vamos a buscar de inmediato vamos a buscar cumbia rap, ¿eh?

0: mi chulo.
1: Ya, ya lo tenemos listo. Lo tenemos listo en nuestro reproductor de lo que es la 107.5. Así que lo vamos a ir de inmediato con este muchachón, con René Huerta, Cachito Producciones, que nos mandó este material. Lo nuevo, este muchacho. Así que lo vamos a escuchar de inmediato acá en Los Grandes Super Bailables.

0: Teníamos a Cumbia Rap. Y vamos a seguir con la buena música regional. Aquí está una reliquia, un retro de la cumbia, de la cuarta región. Así que vamos a escuchar a Los Muñecos OK en vivo en Pan de Azúcar del año 2003.
1: ¿Eh? Buenas noches a toda la gente de Pan de Azúcar. Enorme espectáculo. Se siente y se ve.

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éxitos originales. Muñeco Suque, amigo fiel para toda la gente de la cuarta región, para Radio América 99.3. Baila, baila, baila, Carlitos Castillo. Así, así. Con los timbales, el famoso Marquitos.

el sabor. Vamos, ok, en vivo el 2003. Y para ti, Dayan, con mucho amor. Para ti, Nicolás.

0: Ya estamos de vuelta, por supuesto, a través de tu radio compañía FM, la 107.5. Ahí teníamos un clásico de la cumbia regional, como es Los Muñecos OK, grabado el año 2003. Se me cayó el carnet, chiquillo, ¿eh? El año 2003 en lo que es la Hacienda Venus de Pan de Azúcar. Bueno, seguimos con la programación de tu radio compañía FM. Música para todos los gustos, ¿eh? Para todos los gustos. Música tropical regional, tropical ranchera, correteados, de todo acá en lo que es los grandes super bailables. Hoy tenemos WhatsApp por acá, vamos a ver quién está por ahí. La señora Elsa Ramírez. Muy buenas noches, señora Elsa. Oye, vamos a ver qué los dice por ahí la señora Elsa. Lo dice: buenas noches, amigo Jerry. Feliz día del padre. Lo dice: mañana lo pase bonito junto a su familia. Sí, mañana hay que celebrar, chiquillo. Hay que pegarle la pera a los papitos. Hay que pegarle la pera. Oye, un saludo para mi padre Luis Roja, más conocido como el Lucho Roja. Así que un saludito para él, que mañana está de día. Así que se ponen un poco a medio porfiados, sí, se ponen porfiados a veces, pero hay que comprenderlo nomás, la edad. Así que un saludo para mi padre, más conocido como el Luchito Roja, que no para de trabajar el hombre. No para de trabajar en lo que es la minería, el hombre, todos los días ahí cavando la veta, así que medio porfiadito, pero hay que entenderlo nomás. Así que un saludo para todos los padres, ¿eh? Para todos los padres, que mañana es su celebración, mañana domingo. Yo no soy padre, pero también voy a celebrar, ¿eh? También voy a celebrar, aunque no sea padre, igual nomás celebro. Ya, hoy así que un saludito para todos los padres, de la cuarta región, Chile y el mundo, que mañana es su celebración, ¿eh? Oye, ¿qué más los dice la señora Elsa Ramírez por ahí? Los dice, quiere un rancherito. Sí, quiere un rancherito la señora Elsa. Sí, ya le tenemos algo listo por ahí, ¿eh? Así que se lo vamos a programar de inmediato, ¿eh? Ya. Oye, ya cuando son las 10 de la noche con 20 minutitos, seguimos avanzando con la programación en este día sábado 20 de junio, ¿eh? Oye, recuerden que la vamos a acompañar hasta eso de la 1 de la mañana con buena programación musical acá en la 107.5, y también lo pueden escuchar a través de nuestra señal online www.estabuenalaradio.cl. Así que los vamos de inmediato con estos correteados para la señora Elsa, que está en sintonía. Así que los vamos de inmediato con los provincianos del Choapa.
1: Brinca.

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0: ¿Ya estamos de vuelta? Estamos de vuelta, por supuesto, a través de tu radio compañía FM. Hoy teníamos esas cumbias rancheras románticas, chiquillos, esas que llegan al cucharón. Así que estamos ahí con la buena música de tu radio compañía FM hasta ahorita de la noche, ya cuando son las 10:35 minutitos de este día sábado 20 de junio. Oye, recuerden que les voy a acompañar hasta eso de la 1 de la mañana con la mejor música bailable a través del 107.5, sonando fuerte, sonando como cañón, chiquillo, ahí en todo lo que es la conurbación, ahí lo que es la ciudad de La Serena, por supuesto. Oye, ahí en las compañías altas y bajas, por supuesto, también ahí en la parte alta de La Serena, nuestros amigos de La Antena, La Florida, La Juan 23, La 17, más arribita ahí lo escuchan en Ceres, Algarrobito, ahí en el Valle del Elqui, en la ruta 41, los que vienen bajando ahí hacia La Serena, ahí sintonicen la 107.5, ahí ya subiendo la subida de Monarde, ya estamos clarito ahí. Bueno, si se pierde la señal, súbale la antena a la radio, así que bueno, ahí no hay dónde perderse. Bueno, si no lo pueden escuchar a través de la FM, lo pueden escuchar a través de la señal online, por supuesto, www.cl, está buena la radio, ¿eh? Así que ahí lo pueden escuchar a través de internet. Bueno, que los vehículos ahora vienen con las radios, con esa radio moderna, ¿sí? La radio ese que usted le instala el celular y ahí prácticamente pueden escuchar la señal online. Conectan ahí el celular a la radio del vehículo y ahí estarán escuchando, bueno, si quieren escucharla por la FM o también lo pueden quieren escucharla por la página por internet, ahí se conectan con su celular a la radio del vehículo y ahí estarán escuchando la 107.5, ¿ah? ¿Eh? Uy, me escucho medio bajo yo, a ver. Sí, medio bajo. Voy a tener que subirle un poquito. Ahí sí. Ahí sí estamos escuchándolo un poquito más fuerte. La cortina. Bueno, chiquillos y chiquillas, seguimos avanzando con la programación de los grandes super bailables, ya cuando son las 10 de la noche con 37 minutitos. Oye, nuestro WhatsApp, chiquillos y chiquillas, ya está al aire, está habilitado, más 569-6160-5047. Ese es el WhatsApp regalón de lo que es los grandes super bailables en este día sábado.
1: Brinca.

Ya, los vamos a la música. Vamos a seguir gozando, vamos a seguir bailando acá en Los Grandes Super Bailables, acompañándoles a quienes están en casita. Algunos están haciendo alguna cosita por ahí, reunido con su familia, con sus amigos. Algunos están acostaditos, sí, porque hace mucho frío. Mejor acostarse ahí, acostarse abrigadito, escuchando Los Bailables de DJ Jerry. Así que ahí estamos presentes ahí en todas las plataformas digitales, ¿eh?

Ya, los vamos a la música. Oye, los vamos con este grupo de la tercera región de Chile, como es el grupo Sonido Escorpión. Y este temita se llama Un Sueño de Abril, acá en los grandes super bailables.

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Ya estamos de vuelta, por supuesto, a través de la radio Compañía FM 107.5. Ahí teníamos música regional, Los Senderos del Amor de la ciudad de Illapel, presente acá en la programación de tu radio Compañía FM, la 107.5, cubriendo gran parte de la comuna de La Serena. Hoy también lo pueden escuchar a través de nuestra señal online, chiquillo, www.estabuenalaradio.cl. Ahí lo pueden escuchar fuerte y claro. Oye, recuerden que les vamos a acompañar hasta eso de la 1 de la mañana con la mejor música bailable de la 107.5 en este día sábado 20 de junio. Un día medio raro, chiquillo, en la mañana ahí amaneció un poquito el sol, después se nubló, ahora está nublado, los cielos cubiertos con nubes, así que está helado, chiquillo, está helado. Juan dijo el otro, hoy yo me puse una chaquetita con chiporro de esas antiguas para capear el frío, ¿ah? Así que hay que abrigarse, chiquillos, los que están trabajando de nochero al aire libre, ahí nuestros amigos de los guardias de seguridad, los amigos de las bombas bencineras, ahí hay que abrigarse, chiquillos, cuidarse del frío, ¿ah? Oye, saludar a todos los que están ahí conectados ahí en su casita, haciendo alguna cosita por ahí, reunido con su familia. Algunos están haciendo algún asadito, algunos están solos, acostaditos ahí, escuchando la radio Compañía FM, porque hace mucho frío. Oye, también saludar a nuestros amigos los conductores que ahí andan en ruta, los muchachos ahí, así que un saludo para todos los conductores, los amigos de la locomoción colectiva, los Uber, nuestros amigos transportistas, camioneros que van cruzando la ruta 5 Norte, ahí le damos la bienvenida a la cuarta región, chiquillos, los que van pasando ahí van hacia Santiago, hacia el sur, ahí nosotros le hacemos la compañía hasta donde pesque la radio, sí, hasta donde pesque, si no vamos a tener que hacer una antena de unos 200 metros para que lo escuchen hasta allá, hasta los vilos vamos a pescar con la FM, ¿eh? Ojalá que algún día compremos una antena de unos 100 metros, chiquillos. Ahí sí. Ahí sí que lo van a escuchar hasta Santiago, ¿eh? Brinca. Ya. Seguimos con la música, por supuesto, ya cuando son las 10 de la noche con 57 minutitos. Hoy los vamos a ir con este muchacho, el Llanero de Ñuble, por supuesto, el Llanero de Ñuble, presente en la programación de los grandes super bailables. Así que lo vamos de inmediato con este muchacho acá en los bailables de fin de semana junto a DJ Jerry, ¿eh?

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1: Ya estamos de vuelta, por supuesto, a través de tu radio, compañía FM, la 107.5. Ahí teníamos al llanero de Ñuble en la música. Hoy ya cuando son las 11:11 de la noche con 11 minutitos, seguimos avanzando con la programación este día sábado 20 de junio, acompañándoles con buena música, con buena programación, ¿eh? Hoy recuerden que le vamos a acompañar hasta la 1 de la mañana. Hoy tenemos Chipe Libre. Nuestro técnico, el Charro Pistolas Locas, los dejó el enlace directo hasta la 1. Así que tenemos Chipe Libre. 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Bueno, chiquillos, nuestro WhatsApp está al aire, está habilitado, más 569-61-60-50-47, ese es el WhatsApp, el regalón de la 107.5. Estamos recién, chiquillos, recién calentando los motores, así que vamos a tener buena música en estas dos horitas que lo queda de programación, Ya, oye, saludar a todos nuestros auditores que están ahí fiel a la 107.5. No se cambien a la otra radio, chiquillos, quédense quietito ahí nomás. Quédense quietito, que aquí está la mejor música totalmente en vivo. No hay nada grabado acá. Nada grabado, ¿eh? Está todo en vivo y en directo, ¿eh? Oye, Radio Compañía no para las 24 horas del día con la mejor programación musical. Música toda la noche, ¿eh? Toda la noche música ahí para que escuchen la programación de Radio Compañía los 7 días de la semana. Sí, los 7 días de la semana, programación en vivo. La única radio, chiquillo, sí, me parece que es la única radio que tiene programación de lunes a domingo. La única. Así que mañana me parece que está nuestro coleguita Ricardo Cruz en Buen Fin de Semana con Ricardo Cruz a partir de las 10 de la mañana hasta las 3 y media de la tarde. Ahí el hombre tiene su sección de deporte, tiene invitados, así que es bien misceláneo el programa que hace nuestro coleguita Ricardo Cruz, el poder del amor. Así que para que lo escuchen mañana al muchachón, para que lo escuchen,
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1: Ya, vamos a continuar con la buena música. Por supuesto, vamos a continuar con la buena música de los grandes super bailables junto a DJ Jerry, lo más grande de Chile y la cuarta región, ¿eh? Así que vamos a seguir con la buena música. Ya, hoy nos vamos con estas cumbias estamos haciendo, matizando variedad de música para todos los gustos, ¿eh? Cumbias rancheras, cumbias tropicales, cumbias del recuerdo, así que vamos a programar ahora estos muchachones, como es el grupo Amar Azul. Oye, me acuerdo estos muchachos cuando vinieron a la Pampilla y Coquimbo, ¿eh? Sí, y una anécdota que les voy a contar, yo estaba ahí cuando salieron estos muchachos del programa Rojo contra Fama de TVN, y los muchachos querían escuchar a Mar Azul. Y le tiraron una par de botellazos a los muchachos de Rojo de Contra Fama, y claro, querían que saliera Mar Azul, pues, y Mar Azul todavía le faltaban minutos para subir al escenario de la Pampilla de Coquimbo, y ahí se armó una sabotera de botellazos, chiquillos. Y tuvo que salir a Mar Azul, pues sí, corrieron los muchachos del Rojo y salió a Mar Azul al escenario de la Pampilla. Es una anécdota que les estoy contando. Eso ocurrió hace años, cuando estaba el boom de Amar Azul, ¿eh? Sí, algunos yo pienso que se acuerdan algunos de esa anécdota que pasó ahí en la Pampilla de Coquimbo, ¿eh? Ya, Vamos a escuchar a estos muchachones entonces. Vamos a escuchar a Mar Azul, acá en lo super bailable, ¿eh?

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ya estamos de vuelta, por supuesto, a través de tu radio compañía FM, la 107.5. Oye, ahí estaba la cumbia caletera de Calete Cumbia del puerto de Coquimbo, Oye, por ahí lo escuchan, por ahí por la parte alta de Coquimbo, en el llano, por esos lados, lo escuchan a través de la radio compañía FM. Así que un saludito para todos. Coquimbo. Bueno, chiquillos, ya cuando son las 11 de la noche con 32 minutitos, seguimos avanzando con la programación a esta horita de la noche. Recuerden que vamos a estar hasta eso de la 1 de la mañana, metiendo bulla DJ Jerry hasta la 1 de la mañana, chiquillos. Hoy, si hay más auditores ahí conectados, lo alargamos hasta las 8, hasta que salga el sol, chiquillos. Así como dijo el grupo Sensación, hasta que salga el sol, el sol. Oye, saludo a todos nuestros amigos que están ahí conectados ahí atrásito del parlante, pegado ahí a la 107.5, que están ahí en su casita reunidos. Algunos están ahí con sus amigos, algunos están en algún cumpleaños, algún matrimonio, algún matricidio. Así que ahí nosotros le hacemos la compañía a los que están acostaditos, ¿eh? Hay algunos que están acostaditos porque hace mucho frío. Así que hay que abrigarse, chiquillos, hay que abrigarse, ¿eh? Oye, nuestro WhatsApp, chiquillos y chiquillas, ya está al aire, está habilitado. Más 569-61-60-50-47. Ese es el WhatsApp, el regalón de lo que es los grandes super bailables. Saludar a todos nuestros amigos que están ahí en lo que es las compañías altas y bajas. Ahí lo que es en la parte alta de Coquimbo, también lo escuchan por ahí. Ahí en lo que es la Florida, la antena, Ceres, Algarrobito, Alto Valsol, Islón. Por allá por Lambert lo escuchan a través de nuestra señal online. Por ahí por las Rojas, Pelícanas, los dueños de casa ahí. También ahí en lo que es el Moy. Y nuestros vecinos, por supuesto, Nueva Talcuna también, que ahí lo escuchan a través de la señal online. Vicuña. Oye, por allá por las alturas del Valle del Elqui, por allá por Condoriaco, Almirante La Torre, La Laja. Ahí lo escuchan a través de nuestra señal online. Oye, saludar a nuestra amiga Luisa Olivares, que anoche nos mandó ahí en un WhatsApp, que se encuentra allá en la alta montaña, allá en la cordillera, allá en el Valle del Elqui, que lo escucha nuestra amiga Luisa Olivares. Oye, hizo una antena de 200 metros. Oye, si no, es verdad lo que le voy a contar, la radio compañía le pescó allá en las alturas del Valle del Elqui, allá en la cordillera. Sí, están no sé a cuántos metros de altura sobre el nivel del mar, así que ahí escuchan radio compañía y se suben a un cerro y se ve toda la conurbación La Serena y Coquimbo, iluminada la conurbación de allá desde la montaña, se ve Coquimbo y La Serena, sí, se ve, no es chiste lo que le estoy contando, Ya. Oye, vamos a seguir con la buena música. Ya cuando son las 11 con 35 minutitos. 11 de la noche con 35 minutitos de este día sábado 20 de junio.

0: Ya, oye, vamos a lanzar dos primicias musicales. Dos primicias musicales. Primeramente vamos a ir con estos muchachos. ¿Cómo son los Charros del Valle? Los Charros del Valle del Elqui, con lo nuevo de este temita que se llama A Mover el Pollo. Oye, don Francisco ha tocado este tema, ¿sí? Don Francisco, ahí en las teletones, en los programas de televisión, ahí el Don Francisco tocaba esa A Mover el Pollo. Sí, esa es la que tocaba Don Francisco. Así que vamos a escuchar a estos muchachos como son los Charros del Valle del Elqui. Uy, estos muchachos han recorrido varias partes de lo que es Chile, ¿eh? Han ido hacia el norte, hacia Antofagasta, han estado en Santiago, allá en Rancagua, en Ovalle. Han recorrido gran parte del centro norte, centro sur de Chile, ¿eh? Así que vamos a escuchar a estos muchachos, los Charros del Valle del Elqui, acá en Los Grandes Super Bailables.
1: ¡Vecino! ¿Cómo estáis?

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0: Ya estamos de vuelta. Estamos de vuelta, por supuesto, a través de tu radio Compañía FM, la 107.5. Hasta ahorita de la noche. Ya faltan 9 minutos para las 12 de la noche. Los queda una hora con 9 minutitos de buena música y buena programación, ¿eh? Proyecto 1. Bueno, saludos a todos los que están ahí conectados a través del 107.5 en toda la conurbación de lo que es la comuna de La Serena. Ahí las compañías altas y bajas, por ahí por la antena, la Florida, Cerezo, Algarrobito, Islón, El Romero, por ahí Coquimbito. Ahí lo escuchan los muchachos a través de la radio FM, ¿eh? También si lo quieren escuchar un poco más arriba, un poco más al sur, un poco más al norte, lo pueden hacer a nuestras plataformas digitales, ¿eh? Como es www.estabuenalaradio.cl. Lo pueden escuchar en toda la cuarta región, chilito y ya el mundo, chiquillos. Oye, bajó la temperatura, chiquillos, bajó. Les cuento que acá en el Valle del Elqui hace frío, muchachos, hace harto frío, ¿eh? Bueno, vamos a seguir con la música, por supuesto, vamos a seguir con la buena música de los grandes super bailables de este día sábado. Oye, lo vamos a ir con este grupo. Ay, disculpen. Con este grupo regional, por supuesto, como es el grupo Arcoiris Tropical. Y esta grabación que hicieron en la quebrada, en la vampilla de la quebrada del jardín, en el año 2017. Hay algunos que les traen recuerdo este baile ahí en lo que es la vampilla de la quebrada del jardín. Así que vamos a escuchar a estos muchachos como es el grupo Arcoiris en vivo acá en los super bailables.
1: Ay, ay, ay.
2: ¿Cómo le va? Señoras y señores, buenas noches. Bienvenidos, ¿cómo están? Qué rico saludarles una vez más con todos y cada uno de ustedes en esta noche de fiesta para compartir una jornada más, la segunda noche de fiesta acá en la Gran Quemada Oficial, las compañías. Los invitamos para que comparta con nosotros, para que lo pase bien, para que celebren grande nuestra fiesta, amigos, amigas, la segunda noche de fiesta. Hoy nos van a acompañar, ya están sobre este escenario, Arcoiris Tropical. Viene Pascual y su alegría, estaremos junto a la cumbia y para cerrar la fiesta, toda la pachanga de Pata Negra, todo eso y mucho más aquí. Así que no se lo puede perder, la invitación está hecha para que venga, para que se acerque y para que...
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2: Por supuesto, para compartir esta noche muy especial ahí en la barra. Aproveche, amigos, amigas, disfrute de nuestra fiesta, sea parte de nuestra jornada. Amigos, amigas, la invitación entonces para que comparta con nosotros nuestra noche de fiesta, para vivir en grande, para compartir con lo mejor de nuestra música. Ya lo sabe entonces, la invitación está hecha para que venga a vacilar más ratito con la cumbia y mucho, pero mucho más. Todo eso acá en la Gran Granada Oficial, las compañías, todo el mundo invitado, quebrada de jardín, La Serena, venga a compartir con nosotros en esta noche de fiesta. Amigos, amigas, la jornada continúa, ya abrieron los fuegos, ya están acá para seguir la fiesta. Grandes recuerdos junto a Arcoiris Tropical.
1: Claro que sí, amigos, ¿eh? Seguimos entonces, el escenario es nuestro, la fiesta de ustedes, a seguir bailando, a seguir gozando. Estos son los regalos musicales que traemos, ¿eh? Ya sonando en todas las radios emisoras de la cuarta región y a lo largo de mi lindo país, ¿eh? ¡Ay, ay, ay! Entonces esta noche vamos a premiar a la mesa más alegre. ¿Dónde está la mesa más alegre? ¡Ay, ay, ay! ¡Claro que sí! 1, 2, 3, 4, 69 por allá, ¿eh? ¡Claro que sí! ¿Los amigos quién eran? Los amigos Monroy. ¡Claro que sí! ¿Eh? Así que todas las mesas lindas, alegres también. El lado VIP, ¿eh? Ahí se vienen los regalos musicales que vamos a presentar hoy, ya sonando en todas las redes emisoras, estos temitas para el corazón.
4: Amigo Johan, un saludo para Brian y compañía. Están ahí en la mesa.
1: ¡Achachay!
4: Era otro el saludo, pero...
1: El club de fan de Juan. Claro que sí, amigos. Seguimos entonces sonando en vivo para todos ustedes, la gente linda que está afuera. Vengan a compartir nomás, vengan a disfrutar. Bienvenido también a la gente que ingresa cada minuto, cada instante. ¿Eh? Arcoiris, el puntapié inicial. Y tenemos canciones para ustedes para rato. Así que ya, amigos, invitamos a la pista a bailar y a gozar con el estilo inconfundible de Arcoiris.

Las compañías se visten de gala para seguir bailando. Entonces, bienvenidos a toda la gente linda que ingresa cada minuto. Todos invitamos a la pista entonces, a gozar y a bailar, a gozar y a bailar.

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Ya estamos de vuelta, por supuesto, a través de tu radio, compañía FM, la 107.5, hasta ahorita de la noche. Hoy ahí estaba Agrupación Puro Amor, El Mandoneado, hoy el temido, chiquillo. El Mandoneado. Hoy ese temita fue escrito por Luciano Campaña, más conocido como El Cafiolo. Mi cuñado él. Él inventó el tema. Ay, oh, sí. Bueno, le salió el tema de los muchachos de Agrupación Puro Amor, inventado por Luciano Campaña, El Cafiolo. Ya, oye, ya en este día domingo, por supuesto, ya estamos a domingo 21 de junio. Así que hoy día celebran los muchachos el Día del Padre, así que un saludo para todos los padres de la cuarta región, Chile y al mundo. Hoy ya cuando son las 12 con 22 minutitos, seguimos avanzando con la programación. Ya nos quedan 28 minutitos para seguir compartiendo de buena música hasta ahorita de la noche. Oye, nuestro WhatsApp, chiquillos y chiquillas, ya está al aire, está habilitado, más 569 61 60 50 47. Ese es el WhatsApp, el regalón de los grandes super bailadores a esta horita de la noche. Hoy saludo a todos nuestros amigos que están ahí en casita. Hay algunos que están acostaditos ya. Están acostaditos porque hace mucho frío. Hay algunos que están compartiendo ahí alguna cosita por ahí con sus amigos, con su familia. Así que nosotros le hacemos la compañía musical a este galón de los grandes super bailadores a esta horita de la noche. Hoy saludo a todos nuestros amigos que están ahí en casita. Hay algunos que están acostaditos ya. Están acostaditos porque hace mucho frío. Hay algunos que están compartiendo ahí alguna cosita por ahí.

Ya, seguimos con la buena música. Por supuesto, seguimos con la buena música acá en tu radio compañía, lo grande, súper bailable. Oye, por acá nos llegó un WhatsApp. Ya lo vimos ir a la música ya, pero nos llegó un WhatsApp. Vamos a ver quién está. ¿Quién está por ahí? La señora Elsa Ramírez nos dicen, yo estoy acostadita, está muy helado. Sí, está helado, Juan, está muy helado, ¿eh? Está súper helado, así que hay que abrigarse. Así que un saludito para la señora Elsa Ramírez que está ahí en sintonía.

0: Bueno, nos vamos entonces con el grupo Caravana Tropical, grabado en el año 1998. Oye, se me cayó el carné, pero pesaba. 1998 en la carpa Asturias, en Las Compañías. Así que esa grabación la hicieron los muchachos del grupo y Caravana Tropical. Así que lo vamos de inmediato con Caravana en vivo, en vivo, en vivo.
1: Esta noche, en el norte, presente, con Pelaí, ¿verdad? Con mucho sabor y con mucho ritmo, ¿ah? Para que lo bailes, ¿ah?

0: acercarse. ¿O no, Jorgito?
1: A sentarse, claro que sí. A refrescarse un poquito, muchachos. Les vamos a saludar a aquellos amigos que hoy están de cumpleaños. Vamos a compartir con todos ustedes. Vamos a disfrutar de una manera muy especial, muy diferente. Ese gordito, el gordito de la noche. Vamos a comentarle que estamos gentileza de la agrupación de jubilados de la compañía. Son los muchachos que han organizado todo este cuentito bonito de bailar y pasarlo bien en este lindo rincón de nuestra ciudad de La Serena, aquí en la compañía. Y este gordito es de Radio América. ¿Cómo estamos, gordi? Pobrecito. ¿Le hicieron un escenario especial a ustedes?
2: Sí. A ver, ahí sí. Ah, correcto, ahí sí. Hola, ¿qué tal, amigos? Muy buenas noches. Nuevamente se repite esta dupla ganadora. American Sound y Caravana Tropical, por supuesto, en este escenario por primera vez aquí en la compañía. Carpa Asturias, Eventos Asturias 1998. Le da la bienvenida, le da las muy buenas noches y les agradece por estar con nosotros acá. La invitación para los amigos que están afuera, que compartamos esta noche una noche especial, una noche bonita, con regalos, ¿ah? Tenemos bastantes regalos.
1: Sí, un auto entregar.
2: Así que vamos a compartir toda la noche, especialmente, cariñosamente, para ustedes. ¿Dónde se pasa bien? En la Carpa Asturias, por supuesto, la de los grandes eventos 1998.
1: Vamos a bailar, vamos.
2: Por supuesto.
1: Sigamos bailando, sigamos pasándolo bien con el sonido juvenil, con estos grandes triunfadores del año 97 y ya sabemos que van en este buen camino a bailar con el sonido de Caravana Tropical
2: y su despegue.

ya estamos de vuelta, por supuesto, a través de tu radio, compañía FM, la 107.5, en este día domingo 21 de junio, ya cuando son las 12:35 minutitos. Hoy está el grupo Caravana, un recuerdo del año 1998, en vivo y ya en directo ahí en la Carpa Asturias, en las compañías. Hoy qué recuerdo se me vienen a la mente con el grupo Caravana Tropical de aquellos años. Me acuerdo yo que bailaba con estos muchachos. Esa era casi la formación original de Caravana Tropical, porque ahora ya han cambiado integrante, ahí el nombre Caravana, pero son pocos los integrantes que quedan actual de lo que eran los que formaron originalmente el grupo Caravana en el año más o menos 1994, por ahí, que empezaron a grabar los Caravana Tropical. Esa era la formación original del grupo Caravana. Me acuerdo yo que acá en el Valle del Elqui venían siempre estos muchachos hacia el Moy, Talcuna, Marquesa, Pelícana, la Quinta Barley de Pelícana. Estaban siempre estos muchachos, como es el grupo Caravana Tropical, en aquellos años, Ya, chiquillo, oye, nuestro WhatsApp, chiquillo, ya está al aire, porque si acaso quieren pedir su temita musical o mandar su saludito, lo pueden hacer al más 569-61-6050-47, ese es el WhatsApp, el regalón de la 107.5 y los grandes super bailables, chiquillo, Brinca. Oye, saludar a todos nuestros amigos que están ahí conectados ahí a través del 107.5 en toda lo que es la conurbación, lo que es la comuna de La Serena. Así que ahí lo escuchan a través de la FM 107.5 y también lo pueden escuchar a través de nuestra señal online www.estabuenalaradio.cl. Los vamos de inmediato a la música. Hoy los vamos con este grupo del Valle del Elqui, sí, se formó en el Valle del Elqui este grupo, como es el grupo Revolución Norteña. Oye, lo tengo acá, pero no lo he escuchado. Vamos a ver si sale mal, si sale el audio malo, ahí lo paramos, pero no creo. Vamos a escucharlo, a ver qué sale el grupo Revolución Norteña, formado acá en lo que es el Valle del Elqui, en lo que es la localidad de Nueva Talcuna. Esta agrupación, pero que después se cambiaron el nombre, pero vamos a escuchar ese recuerdo de aquellos años del grupo Revolución Norteña en vivo. Así que vamos de inmediato con la música.

Claro, este grupo fueron integrantes de lo que es Marquesa, Talcuna y Lamber. De nuevo, Talcuna y Lamber se formó este grupo. Así que sigamos escuchándolo.

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Ya estamos de vuelta, por supuesto, a través de tu radio compañía FM, la 107.5 de la frecuencia modulada. Oye, estamos llegando al final de lo que es la programación de Lo Grande Super Bailable. Así que les dejo la invitación para escucharlo nuevamente la próxima semana, viernes y sábado, a partir de las 9 de la noche hasta la 1 de la mañana. Así que les dejo la invitación, ¿eh?

recuerden que yo les voy a acompañar el lunes, en lo que es la hora del taco, a partir de las 6:30 de la tarde hasta 8:30 de la noche, en otra edición de lo que es la hora del taco de lunes. Recuerden que es de lunes a jueves, la hora del taco. Oye, saludo a todos los que estuvieron ahí en sintonía, a la señora Elsa Ramírez, que nos ponen dedito arriba ahí, a nuestro amigo René Huerta, bueno, fueron a nuestra amiga Andrea también, así que a los que estuvieron ahí conectados a través del 107.5. Ya, chiquillos, oye, que tengan un buen día del padre, que estén ahí en familia, compartan para regalonear a los papás de la cuarta región Chile y ya el mundo, que mañana es su celebración, Ya, chiquillos, los estaremos escuchando mañana lunes. Gracias, señora Elsa, muchas gracias por sus palabras. Ahí lo dice, que tenga un buen domingo. Bueno, a todos, para que tengan un buen domingo, todos, que descansen, que estén ahí con su familia compartiendo ahí lo que es el Día del Padre. Ya, lo estaremos escuchando mañana lunes. Ya, chiquillos, que tengan muy buenas noches, que estén muy bien y se me cuidan, chiquillos, chao.

bailar, para gozar, para pasarlo bien y compartir la fiesta. Saludos para el Club Deportivo Cosmo, ya. Para bailar, para gozar, para pasarlo bien esta noche, ya. Para seguir en la senda del éxito compartiendo canciones que marcan, canciones que te hacen soñar, canciones que te hacen disfrutar. Saludando a toda la gente que ha venido a bailar esta noche acá a Guatulame, con la presencia de la nueva Jarana Tropical, que les invita a bailar, le invita a tomar, le invita a molestar.

muchísimo gusto. Quiero presentar a un hermano. No es un hermano de ocasión, un hermano de haber compartido mucho, sobre todo en nuestro país. Un hermano viejo, conoce nuestros inicios, conoce nuestras canciones, conocemos su trabajo. 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

0: Barcelona, 13 grados, lluvia. Bruselas, 7 grados, cielo nublado. París, 8 grados, viento y lluvia.
1: Patrick, Madrid, amor mío,
0: 7 grados.
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0: que yo tengo que comentarles algo.
1: ¿Qué le pasó, pariente?
0: Su relación se acabó.
1: ¿Pero sabe qué, compita? Aquí con los muchachos le tenemos un tema para robar las penas.
0: ¿En serio?
1: Así es,
0: salud.
1: Salud, muchachos.
0: Salud.

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1: Ya nos queda poquito tiempo para comenzarnos a despedir en este día sábado con la buena programación musical que le tuvimos el día de hoy. Saludo a todos los amigos, a los amigos de la locomoción colectiva, a todos los amigos que están trabajando, que están logrando en este día sábado. Lo volvemos a encontrar mañana domingo a partir de las, no te olvides, desde las 10 de la mañana hasta las 3 de la tarde, Ricardo Cruz, mañana con las buenas canciones, con la buena onda, con saludos, con regalo, con sorpresas, a partir de las 10, no te olvides, ¿eh? En tu programa Buen Fin de Semana, junto a Ricardo Cruz. Cuídense y nos vemos mañana. Chao, chao.
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0: Hola, ¿qué tal, amigo? Muy buenos días, ¿cómo están? Amigos y amigas, gusto saludarlos en este día domingo, 21 de junio. Bonito día de sol acá en nuestra ciudad de La Serena y también, por supuesto, en el puerto de Coquimbo. El día de hoy, bueno, le vamos a comer hasta las 14 horas, ya porque después tenemos compromisos. Así que con buena música, si quiere mandar también algún saludito, ya le damos un ratito para hacer el número celular, ya, para que usted se contacte con nosotros, para que salude el día de hoy a su padre, ya, a su tío, bueno, a algún familiar que usted lo quiere como padre, ya. Siempre dice por ahí, no solamente el que engendra, sino también el que cría, ya. Así que, bueno, en este día domingo le damos la bienvenida a usted, amigo, amiga, que ya está conectado junto a nosotros a través de la 107.5, también a través de todas nuestras plataformas, ya, a través de online. Nos puede seguir el día de hoy. Le damos la bienvenida a todos los amigos, usted, amigo, que ya está trabajando tempranito en la locomoción colectiva, en el negocio, en el almacén, en la bomba bencinera, ya, la feria también, ya. El día de hoy tenemos hartas ferias también. El día domingo ya hay feria acá en el sector de El Toque y las compañías. En Coquimbo también tenemos ferias también ahí en el sector ahí del, de la parte de la Caleta de Coquimbo. Al frente siempre hay una feria. El día domingo tenemos feria también en la Plaza de Abasto también, ya en la población mina que se le llama. Tenemos feria aquí también en el Parque Pedro de Valdivia. Y muchas ferias más que por ahí en la Villa Lambert. Bueno, hay bastantes ferias, así que usted, amigo y amiga, ya que está en el día de hoy escuchando la radio, le damos la bienvenida el día de hoy, domingo, en su programa Buen Fin de Semana junto a Ricardo Cruz, donde le vamos a acompañar con muy buena música, con noticias, con informaciones en el ámbito deportivo, regional, de todo lo que usted necesita para que quede bien informado. Recordemos que radio compañía musical y también informativa. Le damos la bienvenida, muy buenos días y buen fin de semana.
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1: ¡Está la fiesta! ¡Cuánta alegría! ¡Cuánta
2: efervescencia! Está buena la fiesta, obviamente celebrando el Día del Padre en este día 21 de junio. Ya. Le vamos a dar el WhatsApp de la radio para que usted se comunique. Más 569-85-90-6415. Más 569-85-90.
1: Está la fiesta.
2: 64 15. Comuníquese con nosotros, que para que salude a su padre, ya. Puede ser hasta algún abuelito también, que también lo crió como hijo, así que llámenos. Más 569-85-90-64-15. Aquí llega el mix Leo Dan, Eddie Los Maravillosos. 10 de la mañana con 37 minutos, 10 con 37.
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Bueno, ya son las 10 de la mañana con 49 minutos. 10 de la mañana con 49 minutitos. En vivo y en directo en este día domingo, 21 de junio, ya celebrando el Día del Padre. Y también, si no me equivoco, San Luis también, a ver. Así es, ya, día de Santoral, San Luis y Raúl, ya. Vamos a preguntarle a Paulita si tiene algún Raúl para que conozca a ella. Ya, bueno, saludamos. Bueno, yo primero que nada voy a saludar a mi papá, que se llama Luis Cruz, ya. Día del Padre, y más encima se llama Luis Cruz, ya. También voy a saludar a la distancia a mi suegro también, Luis Gabriel Guzmán. Luis, y también está del Día del Padre, ya, de parte también de Paulita, que está aquí tomando un rico desayuno con una pizza XXL, ¿ya? ¿Qué más por ahí? Ah, el día de hoy también, ¿cierto? A mi hermano, el cuñado de Paulita, que se llama Luis Mauricio Cruz, ya, mi hermano. Y también quiero saludar a mi hija Francisca Cruz, también, que el día de hoy está de cumpleaños. Así que, triple celebración. Cumpleaños de Francisca Cruz, Santoral Luis Cruz, todos los Luis, Luis Guzmán. Y también el Día del Padre. ¿Ves? Se juntaron tres acontecimientos importantes. Bueno, vamos a seguir con la buena programación musical. Ya son las 10 de la mañana con 50 minutitos. Después, ya cuando volvamos a la vuelta, ya vamos a ir con algunas informaciones, noticias, ya que nos han llegado acá al WhatsApp de la radio. Ya, pues mientras vamos con música. Aquí llega Mario Guerrero, este cantante que se hizo popular en el programa Rojo, Fama contra Fama.

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Bueno, compadre, vamos a hacer este lindo mix, este lindo éxito llamado La Fiesta Sigue. Sigue, maestro, en la concuna, cuando quiera. Oye, Benito, márcala, compadrito.

Bueno, estamos de regreso, ya son las 11 de la mañana con 21 minutos. 11 de la mañana con 21 minutos. Tenemos una temperatura que llega a los 14 grados, cielos parciales, acá en La Serena y también en el puerto de Coquimbo. Bueno, vamos a ir con algunas noticias que tenemos a esta hora de la mañana. Dice por aquí, denuncian fiestas clandestinas en departamentos abandonados en las lomas de San Ramón de Coquimbo. Dice, la comunidad asegura que estas reuniones se repiten con frecuencia, por lo que solicitan mayor fiscalización por parte de las autoridades. En horas de la noche del día sábado, vecinos del sector Loma de San Ramón denunciaron que un grupo de personas estaría realizando una fiesta clandestina en los departamentos abandonados. De acuerdo con los testimonios, los sujetos llevan parlantes, mucha droga y alcohol. Situación que ocurriría, dice, de manera reiterada, por lo que hicieron un llamado a las autoridades para que aumenten las fiscalizaciones en ese sector.

nuestra noticia es solsticio de invierno 2026, porque este sábado se vive la noche más larga del año. El fenómeno marcará, dice, el comienzo oficial del invierno en Chile y dará paso a la noche más larga del año, y los días comenzarán a ganar lentamente más horas de luz. Dice, a las 04:24 de este día domingo 21 de junio, Chile vivirá el solsticio de invierno, el fenómeno astronómico que marca el inicio oficial del invierno en el hemisferio sur. Este evento ocurre porque la Tierra gira alrededor del Sol con una inclinación de aproximadamente 23,5 grados, alcanzando el hemisferio sur su máxima inclinación en dirección opuesta al Sol, por lo que recibirá menos luz solar que en cualquier otro momento del año. Como consecuencia, se vive la noche más larga y uno de los días con menos horas de luz en el año. Desde este momento, las jornadas comenzarán a alargarse lentamente, sumando algunos minutos de luz cada día, aunque el cambio será casi imperceptible durante las primeras semanas. En Chile, el solsticio también tiene un significado cultural, ya que para diversos pueblos originarios representa el cierre de un ciclo y el comienzo de otro, una celebración del renacer de la naturaleza y del regreso paulatino de la luz tras la noche más extensa del año. Seguimos con las noticias. Santiago. Bueno, en otra noticia también dice por aquí: intentó escapar por los techos. Delincuente fue retenido por vecinos tras ingresar a robar a la panadería en el sector de La Florida. Dice, el sujeto rompió los ventanales del local para ingresar durante la madrugada de este día sábado y fue descubierto gracias a las alarmas vecinales. Dice, un hombre fue detenido durante la madrugada de este día sábado luego de ingresar a robar a una panadería ubicada en el sector de La Florida, en La Serena. Según el testimonio, dice, el delincuente rompió los ventanales del local para entrar al recinto, momento que las alarmas se activaron y alertaron a la comunidad. Ante este hecho, el hombre intentó escapar por los techos de las viviendas aledañas, pero fue alcanzado y retenido por vecinos, quienes dieron aviso a los carabineros. Durante su intento de fuga, sufrió graves lesiones en uno de sus brazos, por lo que fue trasladado por funcionarios policiales hasta un recinto asistencial para recibir atención médica. No, tenían que haberlo dejado así nomás, ¿ya? Se andaba robando, ¿cierto? Y se golpeó un brazo, una mano. Oye, en otros países le cortan el brazo, ¿ah? ¿Ya? En otros países, por ejemplo, si usted roba, ¿con qué mano robó? Con la mano derecha. Ya, ponga la mano derecha ahí. Se la pone como una mesa, pesca con un machete y le cortan el brazo. ¿En serio? La gente puede creer, no creer, pero es así la cosa. En otros países es así. Si usted viola a alguien, ¿ya? Usted, compadre, violó a una persona, ¿sí? ¿Ya? Venga para acá. Dóblese, bájese los pantalones y hasta atrás, Nicolás. Es verdad, pues, así pagan en otros países. Pero aquí en Chile, mire, pues el delincuente estaba robando la panadería, quebró los ventanales, andaba por arriba de los techos, ¿ya? Se pegó en el brazo y lo llevaran ahí a urgencia para que le hicieran las curaciones. Mira, ¿ves? El mundo al revés. Esto solamente pasa en Chile, ¿ya? En otros lados no pasa. No, pues no pasa. Ya, ¿qué más tengo por aquí? A ver, otra noticia antes de la música. Ya son las 11:27. Grave negligencia, dice, en el Hospital de La Serena, deberá pagar 200 millones por parto que dejó recién nacido con daño neurológico irreversible. El tribunal concluyó que el recinto asistencial no actuó oportunamente frente a un embarazo gemelar de alto riesgo. Dice, la justicia determinó que el Hospital San Juan de Dios Pení de La Serena deberá pagar una indemnización de 200 millones a una madre y a su hijo, luego de establecer que existió una atención médica deficiente durante
un parto que terminó con el recién nacido sufriendo un daño neurológico irreversible. La resolución fue dictada por el tercer juzgado de letras de La Serena, que concluyó que el recinto asistencial incurrió en una falta de servicio al no actuar con rapidez, que exigía, dice, un embarazo gemelar considerado de alto riesgo. Según el fallo, el equipo médico demoró la decisión de practicar una cesárea de urgencia. Solo intervino cuando ya se habían presentado signos de complicaciones, pese a que el cuadro clínico requería medidas preventivas para evitar un desenlace de esta magnitud. Con consecuencia, dice, de esta actuación, el niño sufrió un episodio de falta de oxígeno durante el nacimiento que le provocó lesiones neurológicas permanentes. Un informe pericial incorporado al juicio confirmó que el menor presentaba un compromiso neurológico severo, crisis convulsivas, dependencia respiratoria, traqueostomía y la necesidad de cuidados médicos de por vida, quedando con una discapacidad profunda e irreversible. Al momento de fijar la indemnización, el tribunal también consideró el impacto que esta situación ha tenido en la madre, quien desde el nacimiento de su hijo ha debido dedicar su vida a cuidarlo permanentemente, enfrentando una importante carga emocional y personal. Por estos antecedentes, la magistrada acogió la demanda y ordenó al Hospital San Juan de Dios Perí de La Serena pagar 100 millones al menor y otros 100 millones de pesos a su madre, por concepto de daño moral, al establecer la responsabilidad del establecimiento en la atención brindada durante el parto. Bueno, ahí están algunas de las noticias, un ratito más vamos a ir con el fútbol, con el deporte. Recordemos que ya comenzó la Copa Chile, ya esto empezó el día viernes, ayer se jugaron algunos partidos, el día de hoy también hay partidos más, se está jugando el Mundial, y ya para la próxima semana comienza el parto. Bueno, ahí están algunas de las noticias, un ratito más vamos a ir con el fútbol, con el deporte. Recordemos que ya comenzó la Copa Chile, ya esto empezó el día viernes, ayer se jugaron algunos partidos, el día de hoy también hay partidos.

0: con 34 minutitos. Corté un poquito la música porque están llegando los saludos, ¿ya? A través del WhatsApp, más 569-85-90-64-15, más 569-85-90-64-15. Por aquí hay un amigo Alejandro, ya en el sector de Gabriela Mistral. Dice, hola amigo Ricardo Cruz, dice, te invita el aguacero María Elena, del Poder del Amor, dice, para dedicarle a todos los padres de Chile y un feliz día, ¿ya? Ahí está entonces del sector de Gabriela Mistral, Alejandro. Por aquí me está escribiendo Don Tito Cerda. Dice, muy buenos días amigo Ricardo, dice, por acá tempranito, dice, en sintonía. Amigo, dice, que este día quiero enviar un saludo, dice, a mi padre, quien está en el cielo. También saludar a mis hijos, Héctor, Freddy y a Rodrigo, Iván, en el Día del Padre. Y un afectuoso saludo a todos los padres de mi querido pueblo, El Romero. ¿Ya? Pongámosle aplausos. Ahí está entonces para Don Tito Cerda. El saludo a sus hijos. Ya, su hijo se llama Héctor Freddy y Rodrigo Iván, ¿ya? También saludos para Eduardo Galleguillos, que está en la sintonía también, también es papito, ¿ya? Muchas felicidades. Y a todos los papitos que están escuchando la radio, nos saludamos cordialmente acá de la radio compañía. Y los que no son papá, también los saludamos. También los saludamos. ¿Ya? Ahí están los saluditos a esta hora de la mañana. 11:36. 11:36. Ya antes de ir a la música, vamos a saludar también a algunos de nuestros colaboradores que hacen posible el programa del fin de semana. ¿Ya? 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O nos puede agregar al correo, nos puede hablar ahí al correo. El correo es hplaza.rima@gmail.com. El correo es hplaza.rima@gmail.com con Don Horacio Plaza Muñoz. Ya, ¿qué más tengo por aquí? 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
1: te escuché clarito.
0: ¿Sí, me escuchó clarito? Ah, ya. Se me fue la onda. Ya. 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Ahora sí, vamos con la música. 11:41, 11:41 minutitos. Aquí llegan los Halcones Negros y llega la pulguita. La pulguita.

0: Coupé.
1: El aplauso bien fuerte, qué bueno, muchísimas gracias.
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0: Bueno, ya son las 12 del día con 13 minutitos. 12 del día con 13 minutos. Nos están llegando aquí algunos audios para celebrar el día del papito, ¿ya? Tenemos aquí a don Eduardo Galleguillos. A ver, que nos llega aquí a través del WhatsApp.
1: Atención, atención, atención, don Héctor Cruz. ¿Cómo está, amigo mío? Buenos días. Feliz día del padre, amigo. Un gran abrazo para usted. Bueno, y usted sabe también a quién hay que saludar hoy día. Al Colomita. Está esperando el vino ahí el hombre. Así que ahí, bueno, saludarte a ti en especial y a mi padre que está en... como se llama en el sitio celestial. Un gran abrazo a mi viejito y besito al cielo. Ahí me lo saludan un ratito, viejito. Y también de parte de su todos sus hijos y sus nietos. Oye, yo quiero saludar también a un viejito que partió hace poquito, un gran amigo y gran papá también, don Luis Ollanadel. Era un partió hace poquito este viejito, buen viejito ese chato. Era cliente mío también. Bueno, pero así la vida conmigo, usted sabe. Están en la vida mejor, están descansando. Y amigo, un gran abrazo, ahí lo estamos escuchando. Gracias. Será la música
0: 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Bueno, está nuestro gran amigo Eduardo Galleguillos saludando también a su papito en el cielo. Ya, nuestro amigo Colomita. Saludos para Colomita también ahí a la distancia, que yo tuve el placer de conocerlo ahí en la radio La Serena, amplitud modulada 1440. Ahí trabajé 2 años también, ya con don Guillermo Gutiérrez. Ya, eso fue más o menos el año 2000, más o menos, por ahí, si no me equivoco. No, fue el año, fue como el 2018, por ahí. Ahí estuvimos con Radio La Serena, así que ahí estuvimos con Colomita. Colomita estaba en el deporte, llegaba con su cuadernito él, ya dando todas las informaciones del deporte. Colomita. Ya, ¿qué más tengo por aquí? También saludar para todos los amigos ahí del sector de la antena, ya de ahí de la Santa Lucía, ya donde está nuestro gran amigo también, don Elvis Cortés, ya presidente de él. Quiere saludar a todos los amigos de la sector Santa Lucía, del sector de la antena, ya que el día de ayer estuvo celebrando ahí el cumpleaños. Ya lo estuvimos pasando súper bien ahí, estuvimos en un evento privado junto a Ricardo Cruz y el Poder del Amor el día de ayer. Así que el saludo a todos los papitos de Santa Lucía, acá en el sector de la antena. Ya también se lo ocurrió también para los amigos ahí también de la Pedro Aguirre Cero también, donde también estuvimos ahí junto al Poder del Amor. Ahí estuvimos el día viernes de la noche, ahí estuvimos compartiendo ahí también en la sede Pedro Aguirre Cerda del sector Antena, ya para toda la directiva también, que ese día también lo hicimos bailar. Don Arturo Flores también, dueño de la botillería Kaiser, ya que está ahí en la calle Independencia, ahí mismo al ladito de la sede Pedro Aguirre Cerda. Así que el viernes estuvimos la noche ahí junto a nuestra agrupación El Poder del Amor, el día viernes. Y ayer, el día sábado en la noche, estuvimos en el sector de el Teatro Santa Lucía. El día de hoy, bueno, en la noche vamos a estar acá en el sector de Ceres. Ya ahí tenemos un evento con todos los amigos de las ferias, ya los feriantes. Ahí vamos a estar compartiendo entonces en la noche igual junto al Poder del Amor. Y la tardecita vamos a estar acá, pero ahí voy a estar yo en forma individual, como solista. 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Ya, 12:20, está jugando por el Mundial España frente a Arabia. Está ganando España 1-0. Ya van 20 minutos del primer tiempo. Recordemos que también tenemos partido de la Copa Chile. Ya voy a cambiar al tiro la tele. Hoy día juega La Serena frente a Deportes Antofagasta y también Huachipato enfrenta el día de hoy a Puerto Montt. Ya, 12:21, vamos con unos temitas para celebrar el Día del Padre. Hay temitas bonitos, hay temitas buenos, más o menos, ya, porque hay papitos que ya no están con nosotros, ya, que están allá en el cielo. Los otros papitos que están acá con nosotros también están, pero vamos a hacer un pequeño homenaje, tres canciones bonitas para el Día del Padre, para celebrarlo como el papá se lo merece. Siempre hay más influencia, siempre hay más cariño como por la mamá. Usted se da cuenta. La cosa es así, pero bueno. Siempre como que la mamá lleva la batuta siempre, pero el papá siempre como que a uno lo dejan de lado. De hecho, a mí todavía no me saluda a nadie. Ya, vamos a la música. Oye, tampoco. Ah, no sé, saludé a mi papá yo. Saludé a mi suegro también. Ya. Vamos con la música.

excelente canción. Ahí estaba Edwin Luna y la Tracalosa de Monterrey. Son las 12:33 minutos. Antes de ir a otros saluditos que nos están llegando acá a la radio, ya vamos a dar lo que es la alineación de Deportes La Serena, ya, y Deportes Antofagasta. Ya aquí llegó nuestro amigo don René Mune. ¿Cómo está don René Mune? Ah, ¿está buscando la información? Ya, búsquela tranquilo nomás.

a la alineación de Deportes Antofagasta, ¿ya? Y de Deportes La Serena, que están jugando en el estadio de Mejillones. Ya, ahí ese partido se está jugando en Mejillones. Esto es por la Copa Chile. Ya, vamos a la música mejor, mientras ahí buscamos ahí lo que es la alineación. Pero vamos con los saluditos primero, a ver. Vamos con los saludos. Ya, por aquí la señora Manuela dice: muy buenas tardes. Un saludito, dice, a todos los papitos de mi familia. Que tengan un excelente y bendecida tarde. En especial, dice,

mi marido Alejandro Astorga Ramos. Un fuerte abrazo. Muchas gracias. Ahí está entonces la señora Manuela, que nos saluda también acá a la radio y saluda a todos los papitos de la familia de ella. Dice que tengan un excelente día y bendecido para todos. Y a mi marido Alejandro Astorga Ramos, en el día de El Papá. Ya, aquí llega El Poder de Zacatecas y Al Calor de las Copas.

0: Bueno, y son las 12 del día con 43 minutos, 12 con 43. Aquí ya nos aparece la información, ya la alineación de Deportes La Serena. Ya, ¿usted no va a dar la alineación, don Nene?
1: Así, amigo Ricardo, tenemos listo la alineación de cuadro de Deporte La Serena. En el número 1, Federico Lancillota. En la línea de 4 estaría los defensas Rafael Delgado, Joan Orellana, Fabricio Díaz y estaría también Bruno Gutiérrez. En el medio campo estaría Felipe Chamorro, Joaquín Gutiérrez, Milovan Velázquez y estaría Matías Pinto. Y la delantera estaría Milovan Velázquez y Fabricio Díaz. Esa sería la enseña titular. Ya, y la suplencia estaría Tapia, que era suplente. Estaría el ex Colo Colo Oroz, Yair Salazar. Estaría Sandoval, Cordero, Cepeda y Brian Contreras. Esa es la enseña titular de Deporte La Serena.
0: Ya, ¿no tiene la de Antofagasta?
1: No tenemos la de cuadro de los Pumas de Antofagasta. Este partido se está jugando en Mejillones.
0: Ya, muchas gracias, don Nene. Ahí está don Nene, entonces, dando la alineación de Deporte La Serena. Ya, no quiso darle a Antofagasta porque el hombre es fanático de La Serena, igual que Colomita, así que no quisieron dar la alineación de Antofagasta. Bueno, 0-0, llevan 10 minutos de el primer tiempo. También por la Copa Chile está jugando Huachipato frente a Puerto Montt y también van 0-0. Vamos a dar otros resultados de la Copa Chile. Ya, algunos partidos que se jugaron el día de ayer y otros partidos que se jugaron antes de ayer. Todo válido por la Copa Chile. Ya, acá tenemos los resultados. Ya, tenemos, por ejemplo, los resultados que ya se jugaron. Por ejemplo, esto fue el día viernes, donde el Audax 0, Santa Cruz 1, San Marcos de Arica 1, Deportes Limache 3, Palestino 4, Magallanes 1, el día de ayer Coquimbo 3, Deportes Iquique 0, Deportes Copiapó 0, Universidad Católica 3, ayer Cobreloa 2, Cobresal 0, Recoleta 0, Colo Colo 3, Rangers 2, Universidad de Concepción 1, Everton 2, San Luis 2, Antofagasta 0, Deporte La Serena 0, llevan 10 minutos, Huachipato 0, Puerto Montt 0. El día de hoy a las 3 de la tarde, Unión La Calera recibe a Unión San Felipe, 3 de la tarde Temuco Concepción, 4 de la tarde Curicó Ñublense, 5 y media de la tarde, buen partido, Universidad de Chile frente a Santiago Wanderers. 8 de la noche, O'Higgins, Unión Española. Eso es lo que respecta a la Copa Chile. Para la próxima semana, el día martes, Coquimbo enfrenta a Limache a las 3 de la tarde. 8 y media de la tarde, Palestino Audax Italiano. Martes 20:30, Everton, Universidad Católica. Miércoles a las 4 de la tarde, Deporte La Serena, Cobresal. 7 y media de la tarde, Concepción, Huachipato. Mismo horario, Unión La Calera, Universidad de Chile. Día jueves, 7 y media de la tarde, Ñublense, Universidad de Concepción. Colo Colo, O'Higgins. El día viernes 26, Everton Copiapó, 5 de la tarde, sábado, Arica Coquimbo Unido, Santa Cruz Palestino, Deportes Limache Iquique, Audax Italiano Magallanes. Sábado 20 horas, Universidad Católica San Luis. El domingo al mediodía, La Serena Cobreloa, Cobresal Antofagasta. 3 de la tarde, domingo, Unión La Calera Wanderers, Huachipato Temuco, Curicó Universidad de Concepción, Rangers Ñublense, O'Higgins Recoleta, Universidad de Chile San Felipe. Y el domingo, 20 horas, próximo domingo, Puerto Montt Concepción. Ahí está entonces la Copa Chile. Lo que veo yo de Deporte La Serena es que la Copa Chile lo va a enfrentar con cadetes, ya, con jugadores generalmente que no están jugando en el primer equipo, ya. Eso es lo que estaba viendo yo acá. Hay muchos suplentes, canteranos también. Así que se le va a dar este especie de, como de privilegiar a los jugadores que no vienen jugando en el cuadro granate, y obviamente los jugadores, ya, los que están siempre en el primer equipo, en el verdadero plantel, descanso para enfrentar el torneo nacional. Deporte La Serena lo ha dicho. Nosotros los que nos interesa el campeonato nacional, ya, Copa Chile se nota que no le interesa mucho, y la Copa de la Liga usted también se dio cuenta como que no le importó. Ellos se basan en lo que es el campeonato nacional, ya. Ahí los dardos apuntan al campeonato nacional. Se vienen algunos refuerzos, ya, recordemos que hay 2-3 lesionados. Está lesionado Ángelo Enríquez, ya, está Estefarelli también. El defensa también, Zanini también, ya, que prácticamente los tres jugadores están fuera del campeonato, ya, porque son 15 fechas, pero ya se pierden todos los partidos del año, ya, en rotura de ligamentos. Así que La Serena va a traer, creo, entre 2 a 3 refuerzos. Se había hablado de Thompson, jugador que jugó en Colo-Colo, después se fue a Rusia, y hay otro jugador también que lo va a traer La Serena, que, bueno, yo lo veo difícil, ya, pero lo que sale en las redes sociales que puede venir a Serena es Volados, Pablo Volados de Colo-Colo, ya, eso se puede venir ahí, pero está medio complicado la billetera, porque creo que por lo menos son 35 millones de pesos al mes que tienen que pagarle a este jugador para que venga a Deporte La Serena. Y con 35 millones de pesos yo creo que voy a Argentina y me traigo unos 2-3 jugadores también de buen nivel, ya. Pero eso tiene que ver con la dirigencia de Granate. Yo solamente doy mi humilde opinión. 12 del día con 51 minutos. Seguimos con la buena programación musical aquí a través de la Radio Compañía 107.5. Recordemos que lamentablemente el día jueves ya había dejado de existir lo que es este cantante de bachata, que es Alex Bueno. Ya, él tenía un cáncer al cerebro. Así que el día jueves se conoció la noticia de este cantante que trajo la bachata no solamente en nuestro país, sino a nivel latinoamericano, ya, donde ganó también un premio Grammy, ya, por la música. Antes de incursionar como solista también estuvo en varias agrupaciones. Y vamos a ir con él, pues, con un recuerdo de ahí, de Alex Bueno. Si lo tenemos por acá, vamos a buscarlo por acá, Alex Bueno. Ya, para recordar este gran, el hombre de la bachata. Vamos, tenemos algo por aquí. Esperemos un ratito, por favor. Estamos buscando acá en el computador. Ya, aquí tenemos a Alex Bueno.

Bueno, ahí estábamos escuchando a Alex Bueno. Aquí llega, aunque usted no lo crea. Sí, aunque usted no lo crea, Juan Gabriel. No estaba muerto, andaba de parranda.

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Oye, está buena la música a esta hora de la tarde. Ya son las 1 de la tarde con 21 minutos. Ahí estábamos escuchando el mix de Capítulo Quinto, esta agrupación de allá de Tierra Amarilla, de la tercera región, ya de Copiapó, de todos esos sectores de la tercera región. Lindo recuerdo Capítulo Quinto, un grupo que todavía está vigente. Ya de hecho, el día de hoy va a aparecer en lo que es YouTube. Te puede poner Capítulo Quinto. Y grabaron un nuevo single, temita nuevo. Así que el día de mañana ya va a estar ahí en las plataformas, YouTube, todas las aplicaciones. Así que un temita nuevo que grabaron los Capítulo Quinto. Una agrupación que está vigente, como les digo. Tiene bastantes presentaciones. Bueno, sobre todo en la tercera región, donde ellos son oriundos, ya de esa linda región, la región de Atacama. Capítulo Quinto. ¿Quién no bailó alguna vez con Capítulo Quinto? Cuando venían acá también a las pampillas que hacían acá, las ramadas. También cuando uno tenía el cassette en aquellos tiempos. Tenía el cassette, uno lo programaba ahí en la radio, apretaba play y salía el Capítulo, que el pavo la pava, caramelo limón, la chancha coqueta, qué bonita, la chancha coqueta, qué bonita, la chancha. La otra también que tocaba antes era la Maluma. Maluma, Maluma. Bueno, bueno, bueno, Capítulo Quinto, muy bueno. También aquí en La Serena igual hay varios grupos, bueno, que ya no están, por ejemplo, ese uno de el grupo Kumankú. ¿Quién no bailó con las canciones del grupo Kumankú? Kumankú. El grupo Gris también, que todavía está vigente en el sector de Tierras Blancas. En Coquimbo está el grupo Calamar, Los Delfines. Grupos antiguos, aquí todavía está el grupo Raíces también, un ratito más. Vamos a tocar un temita del grupo Raíces. Ya de ahí, de los amigos ahí de la calle Balmaceda, donde está el Toro Peruano. Pasadita a la calle Almagro, por ahí vienen los integrantes del grupo Raíces. Los amigos, los hermanos Gómez. Y también para el Chinito que toca la guitarra, el Chinito. Ahí está también el grupo Raíces, buen grupo también y también está vigente. Vamos con Kumankú, ¿le parece? Voy a buscar un temita del grupo Kumankú. Debo tener algo por acá de Kumankú. Kumankú, Kumankú, Kumankú, Kumankú. Vamos a colocar la pata de palo. Aquí llega el grupo Kumankú.

0: Buenas noches.
1: Muy buenas noches. No. Muy buenas tardes. Aquí llega el grupo Gris. Saludos cordiales para todos los amigos de Tierra Blancas que están en la sintonía. Para toda la familia Mary también, donde tenemos grandes amigos. Saludos por este amigo mío, ahí de la familia Mary. Y aquí llega el grupo Gris de Tierras Blancas. Hoy también saludos cordiales para mi gran amigo Wilson Polanco, que está en la sintonía, gran amigo ahí del Cuerpo Bombero de La Serena, el hombre que la lleva ahí, el hombre de la manguera grande o la manguera larga, como usted lo quiera llamar. Saludos para Wilson Polanco, mi gran amigo. Un gran abrazo para usted, amigo, ¿eh? Con mucho cariño y con mucho respeto.

0: sigan los éxitos. Para bailar y gozar en
1: el... Aquí llegan los parientes. 1:34 1:34 Seguimos el día de hoy, día domingo, celebrando el Día del Padre. Domingo 21 de junio, también San Luis y también para todos los Raúl.
0: Como dijimos en nuestra última producción, se formó la gozadera.

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Vamos a ver dónde están solamente las mujeres de esta noche. 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

Bueno, ya estamos de regreso, ya son las 1:45. 1:45. Acaba de empezar el partido entre Huachipato y Puerto Montt. Llevan 3 minutos de el segundo tiempo, 0-0. En el otro partido por la Copa Chile, Antofagasta le está ganando por 2-1 a Deportes La Serena. Están jugando allá en Mejillones. 2-1 Antofagasta a Deportes La Serena. También tenemos saludos a esta hora de la tarde también. Ya para saludar a Wilson Polanco. De parte de su hija, ¿ya? Claro, aquí mejor mensaje, un temita de Vicente Fernández. Dice, para mi papito, dice su hija Carola. Ah, ya, Carola, ya. Ahí está, entonces, yo le estaba preguntando el nombre a ella y me había dejado el nombre acá. Entonces, Carola Polanco, ¿cierto? Saluda a su papito en el Día del Padre y nos pidió un temita de Vicente Fernández. Ellos viven acá en el sector de la Florida, ya, vecino de nosotros. Así que inmediatamente le vamos a tocar un temita de Vicente Fernández.

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0: estaba la mega banda ranchera. Ya son las 2 de la tarde, 2 de la tarde acá en vivo y en directo a través de la Radio Compañía en este día domingo 21 de junio, celebrando el Día del Padre. Tanda publicitaria y ya estamos de regreso acá en la Radio Compañía.
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1: Exactamente las 19 horas con 55 minutos.
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